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1: Esta es una cápsula informativa RCE Noticias. A 2 años de haber asumido la presidencia de México, Claudia Sheinbaum Pardo compartió ayer jueves 1 de octubre en sus redes sociales un video en el que conmemoró el aniversario de su llegada al gobierno de México y recordó algunos de los momentos que ha vivido durante este periodo.
2: RCE informa.
1: Como parte de los resultados del segundo informe de gobierno del presidente municipal Ismael Burgueño Ruiz, a través de la Secretaría de Desarrollo Económico de Tijuana, se otorgaron 1,776 créditos por un monto total de 88,243,160 pesos para impulsar el autoempleo, el emprendimiento y el fortalecimiento de las micro y pequeñas empresas, acciones que contribuyen a seguir transformando Tijuana.
2: RCE informa.
1: El taekwondoín Guillermo Manuel Cortés Labastida tiene 16 años, nació el 29 de octubre de 2009 en Guadalajara, Jalisco, y es uno de los 4 mexicanos que ganaron su boleto a los Juegos Olímpicos de la Juventud Dakar 2026, que se realizará del 31 de octubre al 13 de noviembre.
3: Para RCE Noticias, Luis Daniel Rodríguez.
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1: Esta es una cápsula informativa RCE Noticias. Una inversión de 150 millones de pesos permitirá ampliar la limpieza de la canalización del río Tijuana, luego de que el gobierno de Baja California, encabezado por la gobernadora Marina del Pilar Ávila Olmeda, concretara la intervención de la Comisión Nacional del Agua para fortalecer las labores preventivas y mantener el cauce en mejores condiciones ante posibles lluvias asociadas al fenómeno de El Niño. RCE informa. Para mejorar la movilidad y brindar mayor seguridad a las y los conductores, el 15º Ayuntamiento de Los Cabos, a través de la Dirección General de Obras Públicas y Asentamientos Humanos, mantiene activos dos trabajos de bacheo en diferentes puntos del municipio. Por instrucción del alcalde, las cuadrillas a cargo del titular del área, Christopher Enríquez González, atienden de manera permanente las vialidades con mayor deterioro, priorizando aquellas que conectan centros de trabajo, escuelas, comercios y servicios. RCE informa. La vela mexicana se une a los deportes clasificados a los Juegos Panamericanos Lima 2027 gracias a la actuación del deportista Namkai Burkin durante la regata de clases olímpicas de Corksale, Canadá, que se desarrolló en la ciudad de Kingston, en Ontario. Para RCE Noticias, Luis Daniel Rodríguez. 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
1: Esta es una cápsula informativa RCE Noticias. En el marco de la presentación de su segundo informe de gobierno, la presidenta municipal de Mexicali, Norma Alicia Bustamante, encabezó la ceremonia de entrega de 25 motocicletas destinadas a la Dirección de Seguridad Pública Municipal con el objetivo de fortalecer las labores de vigilancia y seguridad en el municipio. RCE informa. Con el objetivo de fortalecer la cooperación y preparación de las autoridades ante posibles situaciones de emergencia, se llevó a cabo la sesión extraordinaria del Consejo Municipal de Protección Civil, encabezada por la presidenta municipal, Rocío Adame Muñoz, donde se presentó el programa especial de protección civil ante fenómenos hidrometeorológicos de playas de Rosarito. RCE informa. Joao Félix selló la victoria del Portugal por 4-2 sobre Dinamarca en Copenhague, donde los visitantes no contaron con Ronaldo, quien abandonó el equipo el día anterior tras su aparente desacuerdo con el entrenador Jorge Jesús. Esto ha alimentado las especulaciones sobre un posible final de la carrera del veterano astro. Para RCE Noticias, Luis Daniel Rodríguez.
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1: 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Ensenada está lista para recibir a miles de turistas extranjeros durante octubre, con el arribo programado de 41 cruceros, cifra que coloca al mes como el segundo con mayor número de arribos del año, solo después de abril, cuando se registraron 45. La alcaldesa Claudia Agatón Muñiz destacó que la llegada de los cruceros de las navieras Disney, Royal Caribbean, Virgin Carnival y Princess fortalecerá la actividad turística y económica del municipio.
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1: Trámite de registro oportuno de nacimiento permanente para niñas, niños y adolescentes, informó la presidenta municipal de San Quintín, Miriam Cano Núñez, quien agregó que el objetivo es garantizar el derecho humano a la identidad jurídica de niñas, niños y adolescentes del municipio de San Quintín, y concluyó diciendo que implementaron de manera permanente este programa de registro de nacimientos extemporáneos, facilitando el acceso gratuito y ágil.
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1: Michael Harris II conectó un jonrón de 3 carreras en la primera entrada. Breaker lanzó 3 1/3 sin permitir carreras, y los Bravos de Atlanta vencieron a los Phillies de Filadelfia 6-2 el jueves por la noche en el decisivo juego 3 de la serie de comodines de la Liga Nacional.
3: Para RCG Noticias, Luis Daniel Rodríguez.
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0: Muchas gracias.
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1: 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No olvide, mis estimados amigos, entusiasmo y alegría que ponga en cada ejercicio se verá reflejado en buenos resultados para su salud y su físico. Y su físico. Fibra. Vamos a empezar con nuestro primer ejercicio de calentamiento. Imitación de marcha, elevación rodillas al frente y balanceando bien esos brazos. Escuchemos el fondo musical.

arriba. Al frente. Ejercicios números 26, 27 y 28. Vamos a saltar un poco. Posición inicial. Parado sobre un pie. El otro extendido y elevado a un costado. Las manos en la cintura. Y vamos a realizar...

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0: Morning Rockers, ¿qué onda? Ya sábado 3 de octubre, en esta mañana ventosa, con vientos de Santana y con pronósticos de que la temperatura sea elevada. Estamos ya de nueva cuenta en la cabina de Estéreo Sol. Las dos primeras horas estaremos con Rock en Inglés. También quiero recordarte que después de las 8 de la mañana nos metemos de lleno con el rock en español. Si tienes alguna rolita pensada que quieras programar, ya tengo varios mensajes desde tempranito, ¿eh? Fíjate, desde ayer andan muy madrugarrockers, dicen por ahí de repente. El día de hoy vamos a tener, ya sabes, música en español y también en inglés. Vamos a invitarte a que te comuniques, a darnos los buenos días. El 646-178-3730. Y ese es el WhatsApp, también la página de Facebook de Morning Rock con Luis Fuentes. Vamos a un corte, enseguida vuelvo.
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1: Eso fue Home Sweet Home de Motley Crue por el cumpleaños. Precisamente hoy está de manteles largos el baterista de esa banda. Obviamente tiene una carrera en paralelo muy, muy fructífera. Un 3 de octubre de 1962 nace el señor Tommy Lee. A propósito, ya checaron que una de las canciones de los californianos, al menos en Spotify, ha logrado rebasar una cifra que es de 1,000,000,000 de reproducciones. Kickstart My Heart es uno de los temas pues más emblemáticos. De hecho, es con el que arranca The Dirt, el biopic de precisamente la banda. Y actualmente la canción más reproducida es del Dr. Feelgood, este material. Yo lo tuve en cassette, lo tuve porque lo extravié. Y qué lamentable recordar que extravíes algo que hoy sería muy valioso. El caso es de que los tenía en caja una vez nos llovió y pues, se perdió mucho material. Logré rescatar unos LPs que por ahí luego vi un hack que los lavabas y no había bronca. Me quedé sin la caja original de muchos, pero pues están sanos y salvos. La canción es uno de los grandes himnos, esta que vamos a poner, y una pieza muy representativa, ¿no? Que marca el sonido del hard rock de finales de los 80. Esta rola es de 1989. Y a más de 3 décadas de lanzamiento, Kickstart My Heart sigue siendo una de las más reproducidas, continúa sumando. Y ahora forma parte del club de los del Billion Club de Spotify. Vamos con eso. Motley Crue, Kickstart My Heart.

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1: Muchas gracias, Morning Rockers, por ahí los del culto del rock. También atentos a la programación desde tempranito. Vi mensajes del Chiquis Miguel Arroyo, también por allá en Mexicali. Nos manda mensaje el buen Juan Carlos Mariposa. También nos dice que allá no está haciendo nada de aire. De hecho, dice mi hermano Juan que allá en el Sausal está haciendo frío. Acá en mi, de este lado del rancho, donde yo está, pues vivo, y aparte que es casi la misma zona por la que trabajo, sí, desde tempranito, 3 de la mañana empezó el viento de Santana. El Pulques también allá en la villa de Tela, Oaxaca. Tavo Francis, muchas gracias por reportarse. Pillo también, están ya disfrutando de la programación y son hasta el momento los únicos. Pero les mandamos saludos a todos los que están en sintonía. Ahí los del culto del rock. Mandarina también, muchas gracias. Aquí en la cabina el Pillo también mandó audios, la Pillita. ¿Y quién más? Tavo también nos manda mensaje. Héctor nos dice buenos días. El buen pibe dice buenos días, mi estimado Luis. Ya es sabadrín, ya ese viento sabrosón. No, qué sabrosón va a ser este viento. Ese viento me pone a mí con una alergión, pero de los feos. Dice, manejen con cuidado. Sí, sobre todo si pasan por la zona donde hay algunos espectaculares, donde hay obviamente árboles, porque recuerden que con esos vientos de Santana, pues es muy, muy notorio, ¿no? Que eso puede ocurrir. Oye, ¿y qué más? Dice, cuídense de los montachoques, hay que estar atentos. ¿Ya echaste eso? Sí, cierto, chiquis. Qué loco, ¿no? Ayer hablaba con gente en Ciudad de México y les decía, ya, mándenos cosas buenas, como tortas de tamal, por ejemplo, ¿no? ¿Qué nos mandan montachoques? Pero ya vi que la raza sí se está poniendo alerta, están haciendo grupos, están dando medidas para pues que no caigan los abusones. E incluso, digo, no está tan mal que lo diga, pero hay algunos que hasta en el linchamiento están hablando, por chacales, ¿no? Es que, ¿para qué le vienen a rascar los huevos al toro, pues? Si saben que aquí no es, no saben qué rollo, pues. Pero bueno, ya, que se atengan a las consecuencias. Nos dice por acá, buenos días, Luis, bendiciones y buen rock con café en mano, que empiece el party, que empiece. Nos dice Hugo Ross, también nos manda audio, no, mensaje. El buen Reno Rex, al ratito vamos a poner eso en la hora del rock en español. En las 2 horas. El Chip nos dice, buenos días, compa, excelente día para todos. Está también Lolis en esta mañana, muy buenos días, excelente manera de comenzar como siempre. Excelente fin de para todos, por supuesto, a los Morning Rockers. Saludos, Lucho, Morning Rock, cada mañana en especial, porque hay personas como ustedes que a quien saludar. Saludos fraternales a todos y a seguir sonriendo, muchachones. Vámonos con música, Pinball Wizard, son The Who. 20 minutos y serán ya las 7 de la mañana. ¡Qué rápido! ...646-178-3730... WhatsApp en cabina, la página de Facebook de Morning Rock con Luis Fuentes. Y ahorita voy al pase de lista por allá.

¿Qué onda, Ile? ¿Cómo estás? Ileana Fuentes nos manda imagen que nos oye también desde La Esmeralda de rumbo al norte. Dirigiéndose ahí, pasando abajo por el puente Jorobado y con dirección hacia el Boulevard Costero. Saludos, Ileana, muy buenos días. ¡Híjole, qué mal rollo! Nos dice por acá desde West Texas, ahí anda precisamente nuestra amiga Vicky Rangel, y nos dice: hola, muy buenos días, aquí hace frío. ¿A que no crees que tenía dos boletos para ir a Iron Maiden a San Antonio, ahí en Texas también, y no pude ir? Chale, ni modo, así pasa de repente, mi estimada. Pero pues a disfrutar. A ratito les voy a platicar que justamente en ese concierto de lo que es en San Antonio, de lo que fue, mejor dicho, tuvieron un baterista suplente para una banda. Ahorita les voy a decir, esas bandas que andan de acompañamiento de Iron Maiden. Y hablando de Iron Maiden, estaba checando que pues el concierto fue el que más, bueno, rebasó precisamente lo que es la audiencia, el 65 mil personas en Ciudad de México, el primer concierto que los rebasa. Entonces sí se miraba un lleno total, es decir, fue sold out el evento, y pues el setlist, igual, bueno, a diferencia de muchos, no me había tocado ver la presentación, porque no he ido a ninguno, ni a los dos a Los Ángeles, pero me tocó verlo en vivo y dije, pues están pasándolo en vivo en TikTok, dije, pues voy a verlo también, ¿no? Y en el intro tapes que manejan, en lo que llegan ahí los músicos, tocaron Doctor Doctor de UFO y The Ice of Mars, obviamente de ellos. Entonces, un setlist increíble, ¿no? Murders in the Rue Morgue, también Grandchild, Killers, Phantom of the Opera, The Number of the Beast, Infinite Dreams, Power Slave, 2 Minutes to Midnight. Una de las más ovacionadas fue Rime of the Ancient Mariner, Run to the Hill, Seventh Son of the Seventh Son, The Trooper, Hallowed Be Thy Name, Iron Maiden, Churchill's Speech. Y en esa misma, pues ya era parte del encore, y arrancan con Aces High. Cuando está el speech de Churchill, y en relación a la Segunda Guerra Mundial, pues se ven y se oyen los motores de los Aces, ¿no? De los Aces, de estos aviones que de la Segunda Guerra Mundial. Y posterior a ella llegó Fear of the Dark y cierran con Wasted Years. Vámonos con eso, que es Aces High en The Morning Rock. Algo del Power Slave 1984. Vámonos, música en The Morning Rock. Échale pulques.

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0: Saludando a nuestros amigos de Cancún TV, también nos mandan por acá mensaje. Está este por acá el buen pibe, nos manda mensaje. Voy a checar, les dije que iba a ir el pase de lista. Tendremos que pistear, nos dice. Un vale nos van a pedir. Saludos al buen Juan Vargas y al Chori Vargas, que al rato nos toca jugar allá a los Bear House en el Speedball, ahí en el Maldonado. Oye, entonces vamos a también agradecerle a quienes nos mandan mensaje en la página. De repente, fíjate, desatiendo un poco la porque como no tengo instalado el Messenger, de repente me los quiere abrir y a veces no me los quiere abrir. Y ahorita vi que por acá Carlos Augusto nos mandó mensaje. Y tengo también de Nemi, Kelly, Hugo Ross, Eduardo Alcalá, Lidia Genoveva, Alberto Alvarado, y les mandamos mensaje a ellos. No es que los quiera desatender, simple y sencillamente no tengo el Messenger instalado. No me daría abasto, sinceramente, porque si aquí con lo que de repente me mandan, me dicen, te estoy mandando mensaje a tu celular. Es que yo dejo, en cuanto llego, dejo el celular aparte y a veces entre rola y rola lo agarro porque pues tengo que estar atento a lo que les digo, a los audios que me lleguen, a escuchar los audios, porque no todos hacen caso de que, ya voy a regañarlos. Ya ve el regaño matutino. Oye, es que les digo, háganme un paro, pídenme la rola, pero escríbanme, porque si no me tengo que chutar todo el audio y buscar en qué parte, porque a veces no me piden la rola al principio o al final. Y algunos audios ya también parecen podcast, ¿no? El caso es de que me tengo que esperar a que termine la canción o que esté en corte y estar oyendo los audios, porque pues no me ponen el nombre de la canción, salvo algunos. El Pillo no lo vamos a regañar ni a la Pillita, porque él es de los que siempre... Es más, estrellita en la frente para el Pillo. Oye, entonces siempre nos pone que qué canción sería y todo el rollo, ¿no? También el psicólogo Martín es hasta el álbum nos pone. Es algo que neta me hace el paro machine, porque pues me si yo tengo una rola, por ejemplo, y no tengo la base de datos de la cabina, que es muy poquita la base de datos que tengo, pues tengo que recurrir a las plataformas que pago para poder complacerlos. Entonces se tendrían que esperar hasta que termine la canción o que esté en corte, porque si no se encime el audio, pues entonces sí, háganme ese favor. No sean gachos. Ya no alcancé a saludar a los de la página. Ahorita regreso y les mando saludos.
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minutos. Ah, qué buena recomendación nos mandó por acá el Chiquis, el buen Martín Solorio, que son unos tacos de ahí de La Coral, unos tacos psicodélicos. Que, fíjate, yo no he llegado a eso, Chiquis, no son los que yo te decía, pero me daré la vuelta. Y también los que, a los que les traigo ganas, machina, ahí en la Diamante, son los de ahí del, de nuestro camarada ahí de, que es el hijo de Rodolfo, de ahí del, de los pollos Ruris, Chicken and Wings, ahí por la, por el María Luisa de la Diamante. Ahí luego vamos a llegarle. Saludos, Luis, adivina por dónde ando. Mira nomás, hubieras llegado. ¿No te hace daño saludar así? Así como sin taza de café y galletas. No, hombre, hablando de café, loco. Acabo de... ¿Cómo me dan que ríe? Porque dice, no, hombre, loco. Tengo bien arraigada esa frase. Los que son pescadores y aparte los que son de aquí en Ensenada van a saber qué rollo, por qué. ¿Por qué se dice? El caso es de que ahorita... Fui a servirme café y de repente, no sé por qué, agarré el frasco y pues ya le eché, no, dije, le voy a echar poquito azúcar porque me siento así medio adormilado, me dormí tarde y ayer se fue la niña a la noche mexicana de su escuela y pues ahí estuvimos esperándole, luego estuvo ahí con los camaradas ahí afuera de la casa y así, ¿no? Pues dijimos, nada, pues ya. El caso es de que no me dormí temprano y andaba medio dormido y dije, pues quiero echarle poquito azúcar. Le eché leche, bueno, crema. Entonces, ahorita estoy rogándole a los dioses del Olimpo que no me vaya a hacer daño la crema. Ah, pero qué daño me va a hacer si ya anoche cené cereal y me tomé un shot de kéfir, así que no creo que me vaya a causar molestia, pero sí sabe raro, no me acostumbro, ya llevo varios sorbos y así como, pero pues no lo voy a tirar, obviamente, ¿verdad? Vamos a darle callo ahorita. Quiero también mandarle saludos. Por ahí dice Huevos Díaz, aquí había un programa en una estación, en Exa. Ahí andaba Luis Lobo, Paco, en paz descanse, Don Fulgencio, Laila también. Yo era fan de ellos y les mando el saludo a los que estén en sintonía. Mira, también nos manda. ¡Ah, qué bonita imagen de la iglesia de piedra! Fíjate, yo siempre que paso por la iglesia de piedra me quedo perplejo. Me gusta mucho ver la estructura, la construcción. Una de las iglesias no tan grandes como la Catedral o como San José Obrero, San Judas Tadeo, la Sagrada Familia u otras que no conozco que están más en Santa Teresita, aquí en la Popular 2. Y las que están para las villas, pues no las conozco. Pero me se notó que soy hijo de señora católica, ¿no? El caso es de que me gusta mucho, a pesar de que es una iglesia muy, muy pequeña en dimensiones a las que acabo de decir como referencia, pero está muy bonita, muy, muy, muy, muy, muy suave esa imagen que nos mandas. Pues mira, Gabriel Centeno, el chibueno del rock, me manda audio y pues él trabaja a un ladito ahí en el zigzag. Nos manda también mensaje el buen Beto Ramírez, que dice que ya vienen las empanadas en camino. ¡Ah, no es cierto! Dice, buenos días, mis Morning Rockers. Despidamos la semana con buena música. ¡Súbale! Casi cinto de Morning Rock con Luis Fuentes. Buenos días, rockers. Arrancamos motores y empecemos el día con ánimo. Disfruten su día. Está chido el gift que nos manda. Una chica ahí parada enfrentito del abanico. Me acordé de La Roña, ese programa... Que salía, dice, y tú ahí en tu colonia, pobre, con tu abanico de 5 aspas. Y yo me volteé a ver con Gaby y le digo, hoy somos nosotros porque aquí está haciendo un calorón y con el abanico de 5 aspas. Eso pues ya tiene un montón que salía ese programa, ¿no? Como por 2011, 2012, por allá. Muy buenos días, nos dice Vicky. Buenos días, banda, excelente sábado. Ánimo, Javi Bonilla y los uniformados que andan en servicio. Buenos días, Morning Rockers. Aquí andamos en la chamba. Saludos, mi Luis. Ánimo, buen día. Saludos al bebé Goldbound también, que siempre anda ahí en sintonía. Oye, ¿qué onda con el anticristo? Ya tengo rato que no sé del anticristo. Ya no se ha reportado.
y a los muñecos diabólicos. Les mandamos saludos. Buenos días, banda de Morning Rock con Luis Fuentes. Que tengan un excelente fin de semana, nos dice Israel Montoya. Puro glam ALB con panas, dice el pulquero enmascarado. Muy bien. Ellos son los que nos dejan comentario también. Héctor Gutiérrez, Rosy Durazo, Fred Perea también nos manda mensaje. Bueno, nos hace reacción a la publicación. Talía Yanet, Chava Villavicencio, también Chris Rodo. ¿Quién más? Lolis, de los que no he mencionado. Vanessa en Rosarito. Manzano, qué show, Manzano. Buenos días, brother. Víctor Enrique, Kiki Blind. Por acá nos llega mensaje de Javier. Nos da excelente fin de semana para todos. Good vibes, bro. Saludos, Luis. También nos dice por acá, saludando a todos los Bomber Rocks, Fred Perea. Y ahorita voy a ver si me ha llegado audio para pedirme rola en esta hora. Mientras, vamos con Indians. Y que, por cierto, en los conciertos en del lado gabacho, ellos son parte de las bandas que acompañan a Maiden, tanto Anthrax como la banda Megadeth. Ciudad de México, pues solamente le tocó Anthrax. Y ahorita te digo por qué suena Indians. Una canción, por cierto, de esas de las que me gusta, que tiene buena letra. Y obviamente, a pesar de ser thrash metal, la letra muy contestataria. Estos Indians.

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7: Ok, ya chequé bien. En el concierto que dio la semana pasada, el viernes específicamente, en el BMO de Los Ángeles, ahí sí tocó Charlie Benante, de la banda que acaban de escuchar, de Anthrax. El día domingo no tengo el dato, porque ya lo busqué y no lo encuentro, pero en San Antonio no se presentó, tampoco vino a Ciudad de México, pero es preocupante porque anteriormente ya había tenido broncas Charlie Benante con el tema del túnel carpiano. Entonces sabemos que de repente quienes tenemos mucha exposición al mouse y por la posición en la cual arqueamos la muñeca, pues puede dañarnos el túnel carpiano y los tendones y toda esa parte, ¿no? Entonces hay gente que opta, más que nada la gente que está en el tema ya de programación o que tiene mucho que ver con informática, ellos ya usan los redondos, ¿no? Que ya nada más los mueven de una manera muy, muy, muy práctica, muy quiropráctica, podría casi poner ese calificativo, para evitar ese daño en el túnel carpiano. Entonces, Charlie Benante, que también hay que recordar que es baterista, no solo de Anthrax, desde 1983, sino que también con Stormtroopers of Death, esta banda de crossover thrash, que forma en paralelo con miembros de Anthrax y de Nuclear Assault, pues forma parte desde el 2022 con la nueva alineación de Pantera. Entonces, tiene esas broncas, según acá no se ha presentado desde el martes en San Antonio, que el concierto que tuvo posterior a los dos de justamente Los Ángeles, probablemente ahí se dañó. Entonces, Anthrax tuvo que reclutar al actual baterista de Raven, que también anduvo por ahí con Fear Factory, Mike Heller. Mike Heller es un monstruo en la batería. Y le habló precisamente Dirk Bouwerijn, el baterista de Megadeth, para preguntar si conocía a un baterista que se supiera las canciones. Lo curada acá es de que, ¿quién podría sustituir a Charlie Benante, la neta? Entonces, dijo el baterista, hoy me desperté pensando que iba a tener un día relajado con mis gatos y mi batería eléctrica. Luego, de repente, a las 2 de la tarde, recibo una llamada de mi amigo Dirk Bouwerijn, baterista de Megadeth, y me preguntó que si estaba en San Antonio. Yo vivo en Texas, pero no resido en esa ciudad. Vivo a una hora de ahí. Entonces, me preguntó que si podía sustituir a Charlie Benante a las 6:30. O sea, le habla 4 horas antes de que todavía, aparte de la presentación, tuvo que sacar las partituras, sacar, obviamente, irse escuchando todas las rolas porque no se las sabía. Y hay que poner atención en eso. No siempre las versiones de estudio son iguales a las que el músico ejecuta en el escenario. Entonces, también tuvo que darle una pequeña estudiada ahí a lo que hacían en la tarima, y pues le salió muy bien. Entonces, también en Ciudad de México, justamente el baterista que estoy mencionando, a Mike Heller, también tocó ayer en Ciudad de México, y si otra cosa no sucede, toda la gira en la TAM también va a ser el que se encargue de las percusiones. Vamos a ir con música a través de The Morning Rock. Tengo esto que es el señor Ozzy Osbourne. Esto es See You on the Other Side. WhatsApp en cabina. Yo soy Luis Fuentes. Nos quedan 37 minutos de rock en inglés y luego nos vamos con 2 horas de rock en español.

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1: Me dice el tocayo, el Roy 69 desde Naucalpan, que si cómo se llamó la rola, así justamente, See You in the Other Side, el señor Ozzy Osbourne a través del Morning Rock. Oye, nos manda el mensaje desde la Pancho Villa también. Mira, a mí me gusta siempre esa imagen, esa vista. Tanto esa parte de la Pancho Villa y la parte más alta todavía allá en la Márquez, que me ha tocado andar por aquel rumbo y siempre veo esa imagen, ¿no? Y mi mamá vive un poquito más para la derecha, allá para la Libertad. Saludando allá a la gente de la Libertad. Por cierto, Leti, Diana, Patty y todos los que...

0: son familiares de, pues sí, que perdieron precisamente hace días a Gaby. De veras que mis condolencias. Sé que están pasando por una etapa difícil, una etapa que no se la desea uno a nadie. Es muy fácil decir o dar las condolencias, pero el dolor que se siente es inmenso. Entonces, niñas, las quiero mucho. Sabemos que son parte de la familia también. Mi papá y mi mamá, ahijado, que diga madrino, madrina y padrino de casi todas. Entonces, pues en paz descanse justamente Gaby, que por ahí nos enteramos que tuvieron la pérdida. Y pues les mandamos la condolencia a ellos y a toda la familia. Y justamente que días pasados supimos que también a la par era aniversario del Burgoyne, ¿no? Burgoyne, que también fue locutor en La Rancherita. Y pues curiosamente, 11 años después, se va, viene por ella. Si lo queremos ver de esta manera, una historia de amor que, híjole, en paz descansen ambos y pues buen viaje Gaby. Entonces vamos a ir un corte, enseguida regreso.
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0: Sigues en The Morning Rock, vamos con más. Que si, ¿cómo se apellidaba? Ajá, claro que sí. Agúndez Ojeda. Gabriela Agúndez Ojeda, la mamá de Diana, de Patty, de Leti, de esas niñas vecinas y muy queridas por la familia, por cierto. Hijas también de un ex locutor, el Burgoyne. Descansen en paz ella y te digo, se había cumplido el 11º aniversario del Burgoyne y justo en las mismas fechas fallece su esposa. En paz descansen. Nos manda mensaje por acá Blaze of Glory, nos pide una rolita.

Bueno, en laboratorio nos están oyendo. Bien, son 35 minutos después de las 7 de la mañana. Vamos con una rolita que a propósito hoy es cumpleaños de el señor Lindsey Buckingham. Nació en el vecino estado del norte, en Palo Alto. Guitarrista y compositor de esa banda de Fleetwood Mac. En el 74 también arranca dúo con Stevie Nicks. Los Buckingham Nicks graban un LP en 1973, pero un año después ambos se integran a Fleetwood Mac, donde pues arranca una segunda etapa de la banda ya instalados en Estados Unidos, con un sonido muy soft rock, ¿no? Álbumes como el Rumours, el Tusk. Y en el 81 él ya arranca con sus grabaciones en solitario. Y esto, señoras y señores, es para disfrutar y homenajear a Lindsey Buckingham. Eso es de Shane. Algo de Rumours.

Los que son conocedores han de ya haberla identificado, ¿no? Es más, quien me adivine, le pongo una rola gratis la siguiente hora. Sin que les mande, sin que me manden una. ¡Ándale! Igual, Chapillo, ya tienes dos rolas. Fuiste el primero. Pero no es Korn. La voy a poner otra vez para que la raza la identifique. A ver si tienen buen oído.

0: Entonces, ¿quién creen que se haya chutado? ¿Quién plagió a quién? Y tú me vas a decir cuál sonará, Pillo. Ya les voy a parar la rolita para que tú me digas si quieres a Primus o a Korn. Que yo prefiero Primus mil veces. Y ya me eché medio programa en contra, ¿no? Porque son muy, varios fans de Korn. Oye, entonces... Ah, por cierto, ahí en mi TikTok tengo un videito ahí de Korn, de datos de su aniversario. Oye, entonces vamos a... Bueno, tengo un corte. Déjame primero, voy a corte y ahorita regreso para decirte este tema.
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vamos a darle paso a la rolita. Tiene que ser cualquiera de esas dos, mi pillo. Esas dos que mencioné. A ver cuál quieres que suene. Sí, para que saquen ustedes conclusión. ¿Quién plagió a quién? Bueno, obviamente Primus no pudo haber plagiado a Korn, porque a pesar de que hay mucha similitud en el comienzo de Too Many Puppies de Primus y Blind, obviamente, de Korn, pues no pasó inadvertida ni siquiera para Les Claypool. Esa canción de Primus nació varios años antes, donde Claypool contaba que la escribió en 1984 y luego fue incluida en el Frizzy Fry, que se publica en el 90. Entonces Blind, en cambio, tuvo su origen en el Sex Art, la banda en la que estaba Jonathan Davis antes de Korn, y luego la suman a Korn. Y cuando Davis se une a formar la agrupación, toma la canción, le modifica un tanto la estructura. Brian Head Welch, que por cierto miré que ayer me salió un reel donde pues ya es se fue a bautizar el Jordán. Digo, muy sus creencias, muy irrespetable. Yo siempre he dicho, si una persona hace un cambio en su vida para bien, mis respetos. Si es cualquier dogma, cualquier ideología, simple y sencillamente sea para bien, mis respetos. Pero si es para irse como los cangrejos para atrás, pues ahí ya es bronca de ellos, ¿no? Entonces, justamente el buen Brian Head Welch explicaba años después que la banda agregó parte a la introducción de ellas, de entrada de platillos, otros elementos que terminaron construyendo el arranque de ese tema. Y la conexión con Primus resulta todavía más llamativa con las propias influencias reconocidas dentro de Korn. David Silveria señaló a Tim Alexander, baterista de Primus, como uno de sus mayores pues bateristas que le habían dejado, pues obviamente, toda esa influencia, mientras que Fieldy también destacó, obviamente, al bajista por excelencia, Les Claypool, y también a Primus, entre los músicos y bandas que marcaron su manera de entender el bajo y la música pesada, ¿no? En una entrevista que dieron en el 2011, Claypool fue consultado directamente entre esta similitud entre Blind y Too Many Puppies. El músico recordó que Korn había mencionado públicamente a Primus como una influencia importante y respondió con humor: quizá a eso se referían. Y a pesar, lo tomó con gracia, pues no se peinó el vato. A pesar de las similitudes y las influencias reconocidas, nunca, nunca hubo una declaración pública de Korn admitiendo que Blind había sido tomada directamente de Too Many Puppies, y los integrantes de Primus tampoco figuran en los créditos oficiales de la composición del tema. Son dos canciones, dos épocas distintas, un comienzo de décadas y un después, que siguen generando, pues obviamente, comparaciones. ¿Cuál te pongo, Pío? ¿Korn o la de Primus? Ok, vamos a escuchar la versión de Primus, precisamente a través de The Morning Rock. Nos vamos con música. This is Too Many Puppies. Algo del Frizzy Fire. ¿Sí te acuerdas de ese álbum, no? Donde es una sartén de hierro con un líquido verde y una cabeza de un mono. Arriba el título cita Primus y abajo Frizzy Fire, Frizzy Fry. WhatsApp en cabina 646-178-3730. 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

Ah, grandiosos noventas, cotorreando por acá con la raza en el WhatsApp 646-178-3730. Los noventa, los tiempos de mi prepa, de andar en el relajo y en el rock and roll. Entonces, hablando de los 90, vamos a poner algo de Deftones ya para cerrar estas dos horas de rock en inglés. Y vamos a poner algo de Deftones a propósito que hoy el Adrenaline de justamente los Deftones, la banda del señor Chino Moreno, está de manteles largos. Y a pesar de que al principio no lograba despuntar en ventas, fue ese efecto de la mejor publicidad que se puede hacer, el de boca en boca, también las largas filas de las giras, lo ayudaron a que se convirtiera en oro. Vamos con esto. Eso es Bored. Algo del Adrenaline. En The Morning Rock.

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1: Morning Rockers Fronterizos, ya soy con ustedes nuevamente a través de Radio Bahía, tu mejor compañía, también desde Stereo Sol, suave y contemporánea como tú, este sábado 3 de octubre. Bienvenidos a una emisión más de The Morning Rock. Saludos, chiquis, muchas gracias. ¿Qué vamos a desayunar, chiquis? Chilaquiles, burritos, ¿qué será? ¿Un pozole? ¿Tacos dorados? ¿Tacos al vapor? ¿Qué? Se me queda viendo nomás. Oye, no, mínimo una birria, ¿no? Mínimo un vasito de birria. Minnie Mouse. Oye, ¿qué? ¿Se acepta? Pónganse la del pueblo, dice. Oye, vamos a invitarte que te comuniques al 646-178-3730. La gente que tiene otra lada, pues los invitamos. 646-178-3730 es el WhatsApp directo aquí en la cabina. Yo de aquí te contesto. Yo mismo soy quien maneja los controles en Estéreo Sol, en Radio Bahía. Está ya el Chiquis. Le mandamos un saludo a él y a toda la gente que nos oye en Rosarito, en Tijuana, Tecate, la zona este. Aquellos que nos oyen también de aquel lado de la frontera, el sur de California también. Muchísimas gracias. Vámonos con eso que es para arrancar la programación. Son los señores de Mano Negra. Mala Vida. Chale. Chale.

0: 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Nosotros nos disponemos a concluir con nuestra misión. Tengan la bondad de ser felices. Fue Zampayo Climaco, reportero del aire.
1: Señor locutor, ¿quiere hacerme el favor de decirme qué horas son?
2: Son las 4:20 minutos.

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1: Qué buena rola que acabamos de escuchar. Sí, señor. Saludos, Harris. ¿Qué onda? ¿Cómo andas, mi estimado Harris? Saben los del culto del rock por ahí. Andan los fucking fuckers, los Luciferian Drinks. Y, por supuesto, por acá tengo mensaje. Noé Barrera nos manda mensaje. ¿Quién más? Rolísima de Mano Negra. Claro que sí. Saludos al buen Papas Chavo. Nos manda saludos el buen Arturo. Mándenme audio para que les ponga sus rolitas. 646-178-3730 para que los pueda complacer. Oye, entonces, ¿quién más? Bueno, todos los que les debo rolita, háganme un paro, porque tengo un montón de audios. Y pónganle un puntito a quien les debo canción en lo que les doy este dato. ¿Se acuerdan de las revistas especializadas de la música? ¿Cuál es la que tienen más en mente? Muchos teníamos pues la fortuna, ¿no?, de ir al puesto de revistas, a las librerías. Por ejemplo, acá en Ensenada, en la Ramírez, llegaban varias gabachas y europeas que, pues, de ahí nos nutríamos de información. Me acuerdo claramente que algunas traían incluso CDs para pues poder conocer otras agrupaciones. Pero también me acuerdo de aquellos 80 y 90, que en los 80 no tanto, pero en los 90 sí, a mí me tocó, allá hablando a título personal, que varios de mis camaradas me prestaran fanzines y ver grupos de otros lados, tanto de punk como de metal, de grind y otros géneros extremos, hablando también de bandas de pues nacionales e internacionales, ¿no? Entonces, qué buena onda que siempre ha existido esa dinámica de que en impresión, en texto, siempre haya alguien preocupado por dar a conocer pues lo que pueda existir de agrupaciones en su país o recomendaciones, simple y sencillamente. Entonces, ahorita vamos a darle paso a más música a través de estas emisoras que nos estamos conectando por Radio Cadena Enciso. Tengo que ir a un breve corte comercial. Quédate, estás en The Morning Rock.
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1: Muchísimas gracias, chiquis, por el enlace hacia Radio Bahía. Bien. Oye, entonces, te estaba platicando sobre qué revistas eran las que comprabas de en tu juventud. Me dice por acá, dice, te ponías a leer la Rolling Stone, Rolling Stones, y terminabas comprando la de Vanidades. La revista Tú. Oye, el Reader's Digest, ¿no? Digest, que siempre era muy habitual llegar a un baño ochentero, noventero, y la encontrabas. Citas citables, la de los chistes, todas esas secciones, ¿no? ¿Cómo me gustaba la Reader's Digest? No sé si exista todavía. Voy a hacer scouting a ver si todavía la venden. Nos dice por acá Charlie, Metal Hammer, también Guitar World. Y sí, efectivamente. Acá de este lado, ¿quién recuerda la revista La Mosca? Bueno, La Mosca fue una revista que también dio un aporte bastante a lo que es la música, tanto nacional e internacional. La revista era precisamente mexicana, pero de repente mirabas portadas ahí que salían de Smashing Pumpkins, Daft Punk, Chemical Brothers, Kurt Cobain, Jaguares, haciendo también unas entrevistas muy interesantes. Por ahí Alex Lora del Tri alguna vez mencionó su participación en el Avándaro. También figuraron por ahí Interpol, de Mars Volta, Julieta Venegas, también Plastilina Mosh. Recuerdo que The Strokes también andaban por ahí en las portadas. Café Tacuba, Inspector, The Libertines, incluso Pink Floyd, Santa Sabina y Nine Inch Nails, Bjork, pues Rodrigo González, toda la historia de también de Los Lobos, Moby, un montón de portadas que te puedo mencionar. Y durante 4 décadas las revistas tuvieron mucho peso dentro de la cultura. Ahí pues conocíamos, como ya lo mencionaba, discos, artistas, películas, escenas completas también. Teníamos la oportunidad de encontrar a gente trabajando, pero tratando de explicar por qué algo importaba. En México, las revistas de música fueron parte muy, muy, muy esencial, ¿no? Era muy habitual que uno consiguiera su domingo y se lanzara al puesto de revistas a la del Mil Chistes, la del Tranzas. Ah, no es cierto. Los fans de Memín Pingüín, de Calimán. Oye, los fans que siempre teníamos un montón ahí en el en la casa. Entonces, referente a este dato, pues las revistas en la música siempre fueron parte de este movimiento, ¿no? Llamado rock y la contracultura, sobre todo después de Avándaro, cuando muchas bandas perdieron espacio, tanto en radio como en televisión y los grandes foros. Para los años 90, esa conversación seguía pasando de revista a revista, de leyenda, de quien le escribió al lector. Entonces, tiendas de discos, obviamente un lugar donde se podían comercializar también, por ejemplo, mencionando algunos lugares como El Chopo, en Ciudad de México, la radio también del Chopo, mientras también en aquel entonces MTV, los CDs y el internet empezaban a cambiar la forma de encontrar música. En ese contexto apareció en México La Mosca en la Pared, específicamente en el año de 1994, con una idea muy, muy clara: poder hablar de música sin sentir que se tenía que quedar bien ni con disqueras, ni con promotores, ni con artistas. Algo que, pues, obviamente les dio esa libertad de seguir siendo y seguir haciendo una de las cosas que más definieron a la revista La Mosca. Hugo García Michel, el fundador, también su equipo, podrían recomendar un disco criticar a otro, cuestionar una tendencia completa, y durante años esa postura le dio a la revista una voz muy reconocida, muy reconocible. El reto llegó cuando empezó a cambiar todo alrededor de, con la música, los lectores, la forma de descubrir nuevos artistas. Te mencioné Jaguares, ¿verdad? Ellos aparecieron también ahí. Vamos con ellos y ahorita regreso para seguir contándote de esa revista.

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1: Ok, escuchamos a Saúl Hernández con Jaguares. ¡Qué rolota! A mí me gusta mucho esa versión. Bueno, esa canción, La Vida No Es Igual. Entonces, precisamente por acá me pidió el pillo. Tú dices, pillo, nos vamos con el 1 o con el 2. Porque me pidió a Jaguares. No tengo bronca porque son bandas diferentes. Y ahí a ustedes me dicen, va, vamos a poner el uno que es la de la pequeña Mía Carrizales. Quisiera ser alcohol, fue lo que nos pidió. Y a propósito de lo que te contaba sobre esta revista, ¿no? La revista La Mosca en la Pared, ya para culminar eso. Y ya después de que llegara el internet, MTV, la nueva forma de conocer música, sabemos que muchos, a pesar de que este es un algo muy certero, que siempre lo he platicado, y es una... No es que uno no quiera ser millennial, pero yo soy millennial de los... de literal, es... Leí que realmente existe el término llamado Xennial, que es un híbrido entre la generación X y los millennials. Esto debido a la brecha digital que no tuvimos muchos, pues obviamente tercer mundo, 90, los 80 y los 90. Pero eso no nos exime de haber tenido... pues conocimiento y el bagaje de todo lo que podía encontrar, ¿no? Para tener mayor acervo. Entonces, precisamente en ese inter, muchos encontramos un escaparate, un lugar donde podríamos conocer más bandas en revistas, a través de te digo, ya en los nuevos tiempos, llegaban bandas que jamás habíamos pensado conocer. Llegó Napster, ¿se acuerdan de Napster? Los MP3, ya con el internet, los blogs, el mundo se estaba volviendo más digital y las conversaciones ya no pasaban necesariamente a través de texto y lector, sino que ahora todo era abiertamente a través de internet. Aquí en Ensenada tuvimos, me acuerdo, los dos primeros cafés internet donde me la pasaba y era bien curada porque uno tenía que ir al Centro Comercial M o a la Plaza Maguina a los primeros, porque luego abundaron, así como hay cafeterías ahora. Y luego se ponía a cotorrear la raza de un chat de un café internet al otro y al rato nos cotorreamos y nos íbamos a la playa a tirar rol, ¿no? Al rock and roll. Entonces estaba bien suave, estaba todo muy buenos tiempos, la neta. Me acuerdo muy bien. Entonces, ya después de que esto ocurre, pues las revistas vieron una forma que ya estaba pues no encajando del todo. Entonces el director de la revista La Mosca, que es la que estamos haciendo hincapié, justamente García Michel, pues no lograba adaptarse de todo a ese cambio.

0: y la revista en el año del 2008 deja de publicarse. Entonces hubo intentos de traerla de vuelta en los siguientes años, pero nunca tuvo el mismo impacto, nunca lo logró, nunca lo solucionó. Entonces hay muchas revistas especializadas que pues también, como actualmente ha ocurrido, han sido reemplazadas por el internet, ¿no? Entonces vamos a darle paso a la primera rola el primer audio, porque tengo varios y entonces quiero que suenen todos. Vamos contigo, Mía Carrizales, muy buenos días.
1: Hola Luis, buenos días, ¿cómo estás? Aquí ando en la casa quemándome toda la programación y tirando barra. Luis, por favor, ¿me puedes poner una rola de Caifanes? Quisiera hacer alcohol. Muchas gracias Luis, saludos al culto del rock, saludos para ti y para todos los monies rockers. ¡Échale Luis!

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1: Kelly Molino, ¿cómo estás? Muy buenos días. Muchas gracias por seguir a través del Morning Rock en esa mañana. Muchísimas gracias. Oye, nos manda también el buen Hugo Ross a través del 646-178-3730. Nos dice que pues él se iba al otro lado a comprar las revistas. A ver, ¿dónde quedó? Me llegaron un montón de mensajes. Aquí está. Para las 1000 haciendas de cómics en San Diego y, por supuesto, la sección de revistas de la Kmart. Y, por supuesto, el santo de los chilangos, la Sanborns. Y, cómo no, también en la Sanborns se encontraban muy buenas revistas. Y pues... Qué buena onda por aquí platicando con el Pillo, recordando también varios datos. Dice que su abuelo tuvo un puesto de revistas acá en Ensenada, en la parte donde ahora es el McDonald's del Boulevard, ahí justamente donde yo también tuve infancia. Estamos platicando acá en el chat que pues él y el Mario Ochoa, saludando al buen Mario Ochoa, que se la pasaban acá en chambeando ahí con el abuelo en el puesto de revistas, y yo a unas cuadras hacia lo que ahora es el malecón ahí en el Muey. Ahí también crecí en esa parte, y de repente los fines de semana ahí me la vivía. Y mi hermano pues trabajaba en el Bananas Ranas, mi hermano Juan. Ahí les agradezco infinitamente a todos los que nos dan retroalimentación aquí al 646-178-3730. Nos diste también el VH1, sí, cómo no, el VH1 fue otra de las plataformas donde pudimos haber visto contenido. Guitarra Fácil, nos dice por acá el Roy 69, también nos piden más rolitas. Ahorita voy a ir con todos sus temas. Oye, entonces vamos con algo que ya tengo listo, en lo que preparo la siguiente rola. ¿Qué será lo que nos pide ahora precisamente Cristian Carrizales? Desde tempranito también nos mandó mensaje. Fueron los primeros que mandaron mensaje aquí a la cabina. Y vamos a continuar con... No me la hagas, internet, no me la hagas. Anda rockstareándose acá el internet. Pero... pues uno tiene que depender de repente de la tecnología, y si no, de la improvisación, ¿verdad? Vamos contigo, Pillo.
2: ¿Qué huele, qué huele, qué huele, Luis? ¿Qué tranza? ¿Cómo andamos? Parece que va a ser un calorón ahora. Luis, por favor, ¿me puedes poner una rolita de Los Ángeles del Infierno con las botas puestas? Gracias, Luis. Saludos, culto del rock. Saludos para ti, para todos los Morning Rockers. ¡Vámonos!

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3: Oye, ahorita voy a seguir con más de las compras que acá estoy echando a volar la PC. Estaba bien trabado, pero ya se armó la machaca. Entonces, vamos a precisamente continuar. El WhatsApp ya está funcionando. Ahorita voy a checar qué onda con el Spotify, que todavía no quiere jalar, pero ahorita vamos a ver qué onda. Voy a ir con algo de Roxette por mientras. Eso que, acuérdate que los Roxette de repente sacaron música en español.
4: Ahora es bienvenida la mañana.
3: Eso es Un Día Sin Ti.

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1: 9 minutos y serán ya las 9 de la mañana, 9 y las 9. Nos dice por acá, hola Luis, feliz fin de semana, mucho calor y lo que falta, 39 grados va a ser la máxima según el pronóstico del tiempo. Ya se la saben, si manejen no tomen y si toman inviten. Un abrazo Luis y bendiciones para todos desde el Cimarrolem Kitchen. Nos manda Arturo por acá. Recuerden que para que yo los pueda complacer necesito un audio. Si no, no tengo la oportunidad, me jalan las orejas, así es el concepto. Entonces, varios, incluso de mis compas se agüitan, pero pues, ¿qué le puedo hacer, va? Entonces, vamos a seguir con música. Y esto que sonará es algo de, precisamente, Cultura Profética, con Dread Mar. Vamos contigo, Javier.
2: Hola Luis, muy buenos días. ¿Podrías poner algo de Cultura Profética? Se llama Malherido.

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1: Bien, son 3 minutos para que sean las 9 de la mañana y con un batallar. No se vayan a agüitar si no les pongo sus rolas, porque no tengo mucha música en la base de datos. Pero pues va a sonar a todo dar, eso sí se los aseguro. Pues vámonos con más música. Vamos a recordar que en este mes uno de los grandes guitarristas falleció. Precisamente, no en este mes, el pasado, específicamente el 4 de septiembre, me refiero a Felipe Souza. Tenía 61 años de edad, pero lo acá que saca de onda es que la familia, hasta el momento, y ni los medios de comunicación, no han dado a conocer públicamente las causas del deceso. Entonces Felipe pues comenzó a tocar guitarra desde los 9 años y en los 80 funda Bla Bla Bla. ¿Se acuerdan de Bla Bla Bla? Ahorita me van a decir. Yo sé que Kelly Molino y sé que el Charlie también sí van a obviamente levantar el dedito para decir que sí. Y yo no voy a mover ni un dedo, es lo que va a sonar. Uno de los temas más recordados de esa etapa, pero también hay que recordar que formó parte del Tri entre el 91, también del 93, y pues participó en varios discos. Además fue coautor de Pobre Soñador junto a Alex Lora. También aportó bastante a la música. Y mientras que Lora escribió la letra, también tocó y colaboró con importantes pues nombres pesados en cuanto a la música. El Aragán, Betsy Pecanins, Guillermo Briseño y otros, ¿no? Entonces su importancia está en que no fue solamente guitarrista de una banda, fue compositor, arreglista, productor, músico de sesión con muchas bandas, dejando su guitarra en diferentes generaciones, también en estilos distintos de música de obviamente bandas mexicanas, y Felipe Souza no siempre estuvo al frente del escenario, pero su guitarra sí estuvo en muchas canciones que forman parte de la historia del rock mexicano, como esa, que nos vamos con música en The Morning Rock. Eso es Bla Bla Bla, No Voy a Mover Un Dedo. Mis amigos.

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1: Ok, voy a continuar con música. Viene algo de Lost Acapulco. Justamente los Lost Acapulco, vamos a recordar que pues ya empezó este festival. Bueno, en todos los lugares se celebra el Oktoberfest, ¿no? El Oktoberfest, que por ahí a los que somos de 8 cilindros, que nos gusta la cheve, pues celebramos con el Oktoberfest. Pero también en Ciudad de México arrancó el Rocktubre. ¿Qué se trata? Bueno, el Rocktubre es un evento que llega con una agenda rockera muy, muy grande. Y el día de hoy, 3 de octubre, arrancan en el Teatro Metropolitan, justamente de la banda Lost Acapulco, Carlos Sadness estará en el Lunario y un montón de agrupaciones, ¿no? Rocktubre también, que ayer estuvo Elton John en Ciudad de México, se presentó Iron Maiden en Ciudad de México y un gran listado durante todo este mes. Así que vamos con esto que es Lost Acapulco con la presencia de Eli Guerra. Melodía que no se va. 9 de la mañana con 21 minutos. 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
1: Muchas gracias, Arturo, Martita, por mandarnos estas imágenes desde el Plinta y Boulevard Cosero. Con ganas de estar ahí en una banquita, ¿no? Tomándome una cheve, viendo el Océano Pacífico, los barcos y sobre todo, pues disfrutando del clima. ¿Cómo está allá afuera el calor, eh? Está suave, está agradable. Porque yo aquí estoy a 18 grados adentro, pero miré que estamos a 34, al menos en esa zona. Sabemos que cada lugar tiene microclimas. Por ejemplo, aquí en Ensenada, si estoy en la calle 16 y me voy por a la 11, por la Reforma, por Walmart, y allá hace un clima totalmente diferente. No es lo mismo estar en playas de Tijuana o acá por el Boulevard Fundadores en el Rubí, y luego irme a las 5 y 10, allá a la zona este. No, hombre, como pollos rostizados, Master nos dice, híjole, ni hablar, toca soportar, y me toca jugar a las 8 de la noche, y ya vi que vamos a estar a 30 grados a las 8 de la noche. Pues toca beber, ¿no? ¿Quién soy yo para decir que no? Baquetón, además de que hoy hay peleas de la UFC, y si mal no recuerdo, hay... No salgas, Master, ahí quédate, nos dicen. ¡Híjole! No, pues voy a tener que irme preparando acá psicológicamente y irle subiendo la temperatura aquí al aire acondicionado para... al clima, dicen los de Mexicali. Para irme aclimatando, literal, ¿no? Que si no me va a un torzón. Oye, o me lanzo por un bote saliendo. ¿Qué te hace falta, Baquetón? Saludos al Baquetón, que no le hemos mandado saludos. Al buen Irán Parra y a la raza de Comisión Federal de Electricidad, Electrificando México. Bien, vámonos con más música. Tengo algo por acá que me pidieron y ya está listo para sonar, ya lo tengo preparado. Y... este rolón nos lo piden al 646-178-3730. Rubén, muy buenos días, Rubén. Gusto en saludarte.
2: ¿Qué tal, Luis? Buenos días. ¿Cómo estamos? Oye, pues por aquí para pedir una rola de Jaime López y José Manuel Aguilera para atravesarnos. Ojalá suene en la radio de Estereo Sol. Saludos.

0: Uno de los grandes cantautores, Jaime López, en la compañía de José Manuel Aguilera. Saludos, Yair, a toda la raza que nos escucha en los diferentes AutoZone, acá en Ensenada, y donde quiera que ustedes nos oigan, en sus oficinas, en el transporte, en su casa, en sus negocios, donde quiera que lo hagan, muchísimas gracias. Soy Luis Fuentes, estás en The Morning Rock. Haz un corte, enseguida vuelvo.
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1: Ok, ya son 9 de la mañana con 35 minutos en el 101.1 FM. Saludos a Layito, que anda bien fresh el Layito. ¿Qué onda, mi Layito? Ya tenía rato que no te guachaba. ¡Carnal! ¿Qué onda?
2: Carnal. Buenos días a tu público. Oye, carnal, qué chilo con el rock, ¿eh?
1: ¿Neta?
2: Levantarse con el rock.
1: Imagínate, todas las mañanitas tenemos acá a la raza. Y ahorita que estamos enlazados también a Tijuana.
2: Fíjate.
1: Ahí andamos.
2: Qué grandioso ya estar allá.
1: Y vamos por Chicali.
2: ¡Ah, güey!
1: Y vamos por
2: y
1: más.
2: Y por más.
1: Es todo. ¿Qué onda, Leito? Un gustoso verte, carnal. Neta ya...
2: Buen rato.
1: La semana pasada, pero sí, nomás de pasón rozón, ¿no?
2: Sí, pues ya es que andamos en el tingo al tango.
1: No te dejes ver, carnal.
2: En el tingo al tango.
1: Ya andas en las grandes ligas.
2: No, ya sabes, en lo mismo, pero pues ahí andamos ahí echándole ganas.
1: Es todo, carnal. No,

0: ¿no? Que se hace conocer Arturo. Este cuate anda siempre en los eventos. Es el de las papas Chavo.
1: Ah, sí.
0: Sí, sí lo ubicas, sí, ¿no? Sí, sí. Le mandamos un saludo a él.
1: Así al como Chihueno no. También. Ah,
0: el
1: Chihueno
0: también. El Chihueno del rock. Ya, ya me dice, saca las chelitas. Le dice, y, ay, neta que el Chihueno. ¿Sabes cómo le dicen el Chihueno mis vecinos?
1: No, ya no sé cómo le llaman.
0: El Sopa Fría. ¿Por qué crees que le dicen el Sopa Fría?
1: Verdad,
0: porque no falta ninguna fiesta. Sí, bueno.
1: Ay, no, ay, yo ay, con ay. Estos calores, carnal.
0: Puta, pues, ya igual, sabrás. Está. Vámonos.
1: Vámonos.
0: Musiquita.
2: ¿Qué onda, Luis? A ver si te pones la de Me Llaman Calle, del buen Manu Chao. Saluditos.

0: Ok, vamos con más música. El que está bien desesperado por su rolita es el Roy 69. Ahorita se la vamos a poner, ahorita voy a leer los comentarios y todo lo que nos llega. Dice, buen día, toca y un saludo a ese Layito que lo escuchábamos con el Perico Larios dando los horóscopos. ¿Cómo no, Layito? Mish, ¿cómo le yo?
1: Mishu.
0: Las meras botanas. El villano también se reporta. Dice la señora Gema, saludos para Layito. Acá también le mandamos el saludo. Muchísimas gracias, señora Gema. Nos manda mensaje. Ceci también dice, qué chida rola. Luis Fuentes, qué chido escucharte. En la mañana estaba escuchando la prueba desde la casa. Los sábados entro a las 8, así que las dos últimas rolas en inglés me acompañan el camino, los Deftones y Primus. Como siempre, transmitiendo buena energía desde temprano, que sea un buen día. Hidrátate bien. Sí, pues vamos a tener que hidratarnos bien. Le vamos a hacer como el niño del sueño vida oral, pero con los dos caguamones, no me la ayuda. Oye, ¿te acuerdas en el carnaval cuando andaba la raza que traía esos como botes aquí de, con un casco, ¿no? Así voy a andar al rato jugando. Oye, a ver, ¿cuándo nos acompañas, Layito, ahí a jugar ahí el speedball?
1: Órale, un rato.
0: Sí, en una de esas nos lanzamos para allá. Vámonos con música. Tengo al Roy 69 desde el Estado de México. ¿Conoces el Estado de México, Layito?
1: No, y soy de allá, carnal.
0: Ah, ¿tú eres del Estado de México?
1: Sí.
0: ¿Tú naciste en el Estado de México?
1: Sí, de México.
0: ¡Órale! ¿Y te trajeron de morrito para acá?
1: 3 años.
0: ¿Desde los 3? Ah, pues ya eres ensenadense, ya. ya eres casi, casi como un taco de pescado, Layito. Ay, ay, ay. Vámonos con Rolita. Y esto lo pide el Tocayo. Contigo, Tocayo, vámonos.
2: Tocayo, muy buenos días. Muy buenos y frescos días desde acá, mi bella Mordor. Hoy amaneció nubladito, fresco, lo cual amerita una rolita de la renga, Tocayo. Esa que se llama El Final es donde partí. Un abrazo a todo el culto del rock. Un saludo especial a Pillo, al Garra y a las bellas damas. Culquitos también, ¿por qué no? Saludos.

0: pasan bien.
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0: Pues saludos a Garra de León también, que está en sintonía. Nos dice por acá, hay vientos de Santana, por eso el calor. Sí, definitivamente ya habíamos platicado eso y es algo que la neta me pone con la alergia a tope. Y ahorita voy a tener que ir por las Loratadina porque no pienso andar batallando. Bien, tengo un montón de canciones que se van a quedar en lista porque, pues no, ya me mandaron audio muy, muy, muy tarde. Pero vamos a darle paso a rolitas que les van a gustar, porque simple y sencillamente el rock se disfruta a lo máximo. Vamos contigo, Charlie. Muy buenos días.
1: Muy buenos días, Luis. Buenos días a todos los Morning Rockers en este sábado ya 3 de octubre, que espero lo estén pasando bien, tomando café y disfrutando de una rica botanita. Espero sea un excelente fin de semana. Y Luis, yo sé que ya estamos a 3 de octubre, pero esta rolita me gusta como para el día de ayer, pero espero la podemos poner hoy. Es de El Tri, se llama Amor del 2 de octubre. Según cuenta el señor Alejandro Lora, es la continuación de Las Piedras Rodantes, que porque Las Piedras Rodantes tiene que ver con una amistad y un amor de esa fecha del 2 de octubre del 68. Espero lo estén pasando bien y a ver si alcanzamos a poner Amor del 2 de octubre. Muy buena rola. Pásenla rico este fin de semana y ánimo. Abrazos, Luis, muchas gracias.

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1: Oye, nos dijeron por acá con... el WhatsApp, hay que trapear el hígado para esos días caguameros, ¿sí? Pues ni modo, ¿qué podemos hacer? Hidratarnos, ¿verdad? Muchísimas gracias, señoras y señores. Chiquis, bien rifado como siempre por el enlace directamente hasta Tijuana, a Radio Bahía. A todos los que estuvieron atentos desde tempranito, les agradezco infinitamente. Me voy a ir con una última rola que es precisamente de Ágora. Ya está lista para sonar y voy a tener que deberle rolita a varios, pero pues sé que disfrutaron de la progra. Y muchas gracias, Villano, por reportarte. Saludos, brother. A todos los que estuvieron atentos en esa mañana de sábado, hidrátense bien, pásenla de lo mejor y sigan rockeando. Vámonos con el buen Yair, que nos pide una rolita. Saludando a los Luciferian Drink.
2: ¿Qué onda, Luis? Buenos días, ¿cómo estás? Oye, un favor, ¿podrás ponerte una rola de Ágora, Hombre Máquina? Y un saludo a todos los de AutoZone de Ensenada. Saludos.
1: Aquí le paramos a Luis Fuentes. Hasta el lunes, 6 de la mañana por Estéreo Sol, 9 de la mañana por Radio Bahía. La página del programa de Morning Rock, Luis Fuentes. Adiós.

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cruzaron los planetas cuando Elena se coló en aquella fiesta y sus ojos se cruzaron con Antonio, que estaba sentado al fondo en una mesa.

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0: sabes algo que termina mal. 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